0: 21 horas, 1 minuto.
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0: Veintiuna horas, dos minutos.

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3: 22 horas, 1 minuto.
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3: Veintidós horas, dos minutos.

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5: 22 horas, 31 minutos.

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0: Son las 23 horas.
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0: Veintitrés horas, un minuto.

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0: Es medianoche.
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0: Cero hora, un minuto.

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5: Es la 1:00 a.m, 6 minutos.
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5: Es la 1:00 a.m, 7 minutos.

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2: Es la 1:00 a.m. 33 minutos.

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Feliz día.

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1: Son las 2 de la mañana, un minuto.
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1: Son las 2 de la mañana, 2 minutos.

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0: Son las 3 de la mañana, un minuto.
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0: Son las 3 de la mañana, un minuto.

0: Muchas gracias.
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0: olvidar que esa pono escondida.
1: Y aquí se acaba la copla.
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esto es una cagada. Voy a Defensa al Consumidor. El anuncio de la tele lo mostraba muy hermoso, bien presentado, abundante, atractivo y sabroso. Pero

0: al consumidor.
1: Así no se puede.
0: 5 cámaras, bruta memoria, el celular era impresionante. Pantalla, antibalas y 3 pulgadas de parlante. Lo compré para hacer bulla, hacer pinta.

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Estamos llegando a Auvers-sur-Oise, localidad cercana a París, una población y comuna francesa en la región de Isla de Francia, departamento de Valle de Oise. Allí, en una habitación de la pensión Rabux, se instaló Vincent William Van Gogh, pintor neerlandés, nacido en Zundert el 30 de marzo de 1853 y fallecido precisamente en Auvers-sur-Oise el 29 de julio de 1890. Van Gogh es considerado uno de los principales exponentes del postimpresionismo. Pintó unos 900 cuadros y realizó más de 1600 dibujos. Una figura central en su vida fue su hermano menor Theo, Marchand de Art en París, quien le prestó apoyo financiero de manera continua y desinteresada. La calidad de su obra fue reconocida solo después de su muerte, en una exposición retrospectiva en 1890, considerándose en la actualidad uno de los grandes maestros de la historia de la pintura. Influyó grandemente en el arte del siglo XX, especialmente entre los impresionistas alemanes y los fobistas como Matisse, Vlaminck y Kees van Dongen. Falleció a los 37 años por una herida de bala. Aún no se sabe con seguridad si fue un suicidio o un homicidio involuntario. A pesar de que existe una tendencia general a especular que su enfermedad mental influyese en su pintura, el crítico de arte Robert Hughes cree que las obras del artista están ejecutadas bajo un completo control. De hecho, el pintor jamás trabajó en los periodos en los que estaba enfermo. En Auvers-sur-Oise conoció a un amigo de su hermano Theo, al doctor Paul Goyet, pintor aficionado, que se ofreció a cuidarle y visitarle. Bajo la atención de Goyet, la actividad artística de Van Gogh fue intensa. En 2 meses pintó más de 70 cuadros. Luego de un periodo difícil, Van Gogh había vuelto a refugiarse en la pintura con gran entusiasmo. Le gustaban los paisajes de Auvers, como antes habían maravillado a tantos otros pintores como Corot, Pizarro y Cézanne. Poco después de la muerte de Vincent, su hermano Theo ingresó en una clínica de Utrecht, donde falleció el 25 de enero de 1891, a los 6 meses del fallecimiento de su hermano. En 1914, el cuerpo de Theo fue exhumado y enterrado junto al de Vincent. Varias de las pinturas de Van Gogh están entre las pinturas por las que se ha pagado más en todo el mundo.

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0: Son las 10 de la mañana, 58 minutos.
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0: Son las 11 de la mañana.
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1: Son las 11 de la mañana, 2 minutos.
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5: Son las 11 de la mañana, 5 minutos.
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5: Son las 11 de la mañana, 5 minutos.

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2: Son las 11 de la mañana, 31 minutos.

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3: 12 horas, un minuto.
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3: Doce horas, dos minutos.
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0: Amigas, amigos, ¿qué tal? ¿Cómo están? Qué gusto poder saludarlos. Bienvenidos, bienvenidos todos a esta edición de La Cinta de los Éxitos. Aquí estamos para acompañarte, como lo hacemos todos los días, a esta hora. Y bueno, presentarte un rato con buena música y bueno, con alguna de esas ocurrencias que tenemos a lo largo del programa, ¿no?
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0: Esto que bueno, armamos desde Montevideo, capital de la República Oriental del Uruguay, para el mundo entero. Llegando muy lejos, muy pero muy lejos, a lugares que ni nosotros mismos pensamos que podemos llegar, con música, con cosas que se nos van ocurriendo en el transcurso del programa y queremos compartir con todos ustedes, ¿no?
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0: Betina, ¿cómo te va? Bienvenida, la primerita, abrió el chat, Betina, el chat de TikTok, porque estamos en vivo a través de TikTok y a través de Rumble para todo el mundo, También a través de canales de televisión, a través de emisoras que emiten nuestro show en vivo y otras en diferido. Llegamos muy, pero muy, pero muy lejos. Arrancamos desde Perú, Álvaro, Rod y Josimar. Y esta versión estupenda del tema Tatú. Así comenzamos La Cinta hoy.

Hola, Ana Bentancur, ¿cómo te va de Río Branco? ¿Cuánto tiempo? Hace tiempo que no te veo por acá. Bienvenida nuevamente. Olga Barro, lindo que no nos olviden, ¿eh? Y que aparezcan cuando pueden, ¿eh? Hola, Paola, bienvenida. María, ¿cómo te va? Jacobo Gómez, ¿cómo te va? Belén 19, bienvenida. Erika, ¿cómo te va? Bienvenida también.

María, ¿cómo estás? Yo bien, ¿y vos, Ana María? Fabián Rodríguez, ¿cómo te va de Melo? Bienvenido también. Hola, Graciela, bienvenida. Ana María, contame de dónde sos porque no te tengo mucho por acá. A ver, contame, Ana María Carolina, ¿cómo te va?

Perú, que por ahí tenemos al amigazo Pelusa, excelente músico, arreglador de grandes bandas. Que por ahí teníamos algún temita de su banda, ¿no? Entre tú y yo. Pero bueno, hoy nos encontramos con esta versión estupenda de Álvaro Roth y Josimar Tatú. Hola Carolina, ¿cómo te va? Carolina de Mercedes, bienvenida. Eloy Urrutia, ¿cómo te va? Bienvenido. Alejandro, bienvenido. Janet La Rosa, ¿cómo te va? Carolina, Carolina, Carolina, gracias. Vayan compartiendo, chicos, y vayan dándole me gusta. Me gusta, me gusta, me gusta. Tóquese la pantalla, así vamos sumando más gente. Diego Ferreira, ¿cómo te va? Bienvenido. Así arrancamos el show, ¿eh?

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1: Martín, bienvenido. Pau, ¿cómo te va?

0: Bombero arroba 1 de Chile, bienvenido. Carolina dice temazo, Juan.
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0: Sonia Constante, ¿cómo te va?
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0: Sonia que dice, qué frío que hace.
1: 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Y la
0: Ana María, que es de Río Branco, bien.

años que te sigo, pero no participás. No participás mucho por acá. O no sé, cambiaste tu nombre, tu foto, no sé, por ahí. De Montevideo, bien.

pirata sí, pero por amor, Leticia Correa, gracias por seguirme, Leticia. Nosotros somos un amor. Bombero arroba uno. ¿De dónde sos, bombero arroba uno? A ver, contame, dale, gracias. Marianela Chaga, ¿cómo te va?

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2: Seguimos compartiendo la música de la cinta de los éxitos. Ale Géminis, ¿cómo te va? Llegué, dicen. ¿Dónde?

Mi dulce niña, ¿dónde estará mi dulce niña hoy? Oh, Silvia Fleitas, ¿cómo te va? Bienvenida, ¿no? Marcelo de Villa Tambores.

Gracias, Marianela Chaga, por esa estrella nocturna que me mandaste. Gracias, Marianela. Betina, gracias por las rosas también. Graciela, gracias por el corazoncito, por el quiéreme. Qué lindo quiéreme, cambió el quiéreme, ¿no? Hazme popular también, quiéreme. Uy, gracias por todos los regalitos, gracias, chicas. Sonia Constante dice, sirvo para los tactais. Sí, dale, dale. Y Ana González, ¿cómo te va? Rafa Martínez, ¿cómo te va?

Leobardo, ¿cómo te va? Tengo una historia hoy. Tengo una historia hoy para contarles más adelante. Tremenda hoy. Leobardo Gómez, gracias por compartir el show.

Gemini dice, lo que es viejo para algunos es nuevo para otros. No sé por qué decís eso, para mí todo nuevo, ¿no? Ya más de la rubia, ¿eh? Ya más de la rubia, Juan. ¿De qué rubia? ¿Qué rubia me hablas? A ver, contame. Susana, ¿cómo te va? Bienvenida. La rubia, la de ayer, ¿qué rubia de ayer? No me acuerdo. Ah, de la rubia de ayer, no, de lo que conté, no. Hoy es una historia nueva. Sonia que se queja, pero Sonia, dejate de quejar. Ella dice, sirve nada más que para darle a los tal, no me pasa ni un tema. Y bueno, andás a ver los temas que me pedís y por ahí no los tengo, no los encuentro. Yo qué tal. Despertate, Juan. Sofía, ¿cómo te va? Bienvenida. Vamos con esto que presentamos ayer. Y aquí está.

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2: La música de la cinta de los Éxitos. Eli, ¿cómo te va? Bienvenida. Ale, muy bueno el programa. Te escucho todos los días. Alejandro de Parque del Plata. Arriba la gente de Parque del Plata, Por ahí tengo a mi amigo Cantinflas. No sé si lo conoces en Parque del Plata. Me ha invitado a ir una cantidad de veces. En cualquier momento aparezco de sorpresa, Vanessa Mancha, ¿cómo te va? Acá me preguntan, hola, ¿cómo estamos? Pero no sé quién es. Meireles Frank Cero. Hola, bien. ¿De dónde sos? Me tienen que seguir los nuevos, ¿eh?
3: Estoy volviendo loca.
2: Aquello que comenzamos a transmitir a través de la cinta de los Éxitos por Face también, Ahora, un ratito. Así que tienen que aprovechar a escribirme a través del chat de Face también para saludarme. Ahora después voy a ir a los mensajes que tengo en mi WhatsApp.

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0: Hola India, gracias por ese quiéreme, ¿eh? O por el corazoncito, ¿verdad?
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0: Mi amigo Alessini, ¿cómo te va? Bienvenido. ¿Cómo te va, Cecilia? Bienvenida. Cecilia de las Piedras, ¿eh?
2: Yo no sé qué está pasando.
0: José Mancha, bienvenido. Hola, Lucero, ¿cómo estás?
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0: Meireles, saludos desde Rocha.

0: Son cosas del amor, son cosas del amor. Y lo que yo voy a contar, sí son cosas del amor también,
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0: Lo que voy a contar a continuación,
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0: Estoy seguro que a más de uno de los que están por ahí escuchando y participan y esto y lo otro.

uno va, si tiene... viste que uno a veces hace cosas que, digo, bueno, las hace todos los días. De repente vas a un bar, a una cafetería, a tomar algo, ¿no? Antes de ir a trabajo, o a la salida, o a almorzar. Y uno va siempre al mismo lugar, a la misma cafetería, a la misma cafetería. Y bueno, ahí pasan cosas, porque uno va, si uno va por un tiempo largo al mismo lugar, es porque hay algo que se siente bien, porque la pasa bien, o porque hay algo que te llama la atención, ¿no? Y bueno, uno va al bar, ponele que es desayuno, cortadito, dos bizcochitos, ¿eh? Y ahí estás, esperando, y de repente entra una chica, una mujer. Apurada. El día gris, casi por llover o frío. Pero bueno, vos seguís tomando y así sucesivamente. Y pasa un día, y pasa otro día, y pasa otro día. Y una de las cosas que uno a veces nota, generalmente cuando está observando esas cosas, es que ella entra apurada siempre porque llega tarde, ¿eh? Y la otra persona, el chico que está en una mesa tomando su cortadito, sus bizcochitos, una sonrisa. ¿Alguna vez no te pasó eso? A ver, contame. ¿No te pasó eso? Y ahora les sigo contando porque tengo más para contarles, ¿eh?

0: Fernando de Rivera, ¿cómo te va? Bienvenido.
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0: Silvi, que dice, qué temón, Juan. Verónica, gracias por seguirme. ¿De dónde sos, Vero? Atlético Valle Esan. ¿De dónde son, eh?
1: Y seguimos recordando.
0: La verdad que no sé lo que es que me estás pidiendo. No tengo ni idea. Mariana Soledad, Maciel Mora, gracias por seguirme. Ale Géminis que me dice, Juan, ¿y qué pide la chica? Ahora te cuento.

0: Mariana Soledad, que es de Río Branco. Bueno, arriba Río Branco, ¿eh?
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0: Mariana, ahí en Río Branco salgo por la Elegida, pero no a esta hora en vivo. Alejandro Eguren, ¿cómo te va?

0: apurada, ella llega apurada, toda apurada, así. Un café pide.
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0: Y lo va a tomar ahí, pero dice, no, espera, mejor me llevo un refresco, porque estoy muy apurada.
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0: y el chico sigue con sus dos bizcochitos y con su cortadito y la mira.
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0: Ella paga y se va.
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0: Apurada, muy

0: La historia entre tus dedos, este enganchado espectacular de Fabio Tona sonando aquí en la cinta de los éxitos, Desde Tomás Gomenzoro. Mucha gente nos escucha en Tomás Gomenzoro, Mucha gente nos escucha en Artigas. Cecilia dice, un martini, ¿por qué no? Porque era de mañana, tempranito, Cecilia. Imagínate, antes de ir a trabajar un cartine, nada.
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0: Las historias de la cinta de los éxitos. Voy a resumir un poquito esta primera parte. Así pasan los días y ella siempre llegaba tarde a la cafetería, pero él, por más tarde que llegara ella, él siempre estaba allí con una sonrisa cómplice. Nadie sabía que cada encuentro traía un pequeño secreto y un juego que los hacía sonreír más de la cuenta. ¿Cuál sería ese secreto o qué sería eso que los, en principio, les lo hacía sonreír a él y todo el mundo lo podía ver y ella sonreía para adentro? ¿Cuál sería ese secreto? A ver, contame, ¿qué pensás? Así me cuentan algo y yo lo sigo y cuento, ¿no? Esta serie de la cinta de los éxitos era Fabio Tona. Vamos con esto.

Alejandro Andújar, ¿cómo te va? Desde Colonia del Sacramento, que me está mirando ahí por Facebook. Saludo para vos, Alejandro. Decía, dice, de ahí se iban para un motel.

Vamos con Caribe con K, un clásico, Hechizo de Luna, Julio César Rodríguez, gracias por seguirme. A ver qué me dicen, dice, una picardía había, me dice.

0: Si era secreto, yo no lo voy a andar liberándolos ni diciéndolos. Por ahí capaz que le invoco, dice Ale Géminis. Una picardía, sí. Andás a ver, yo qué sé. ¿Cómo ponerme frío y decir que es verdad?
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0: Ella frágil, apurada, sonriendo discretamente y no sé más, todo lo que se diga será usado en su contra. Colicho, ¿cómo te va, amigazo? Trabajando en Malvin, arriba, Colicho. ¿Cómo seguirá esta historia, no? Bastian, ¿cómo te va? A ver, les voy a ir adelantando alguna cosita más, no se me va muy largo todo esto. Y bueno, así suceden, van pasando los días y se repite. Él sentado ahí, ella llega, pide cafecito, se va apurada. Pero llegó un día especial, un martes lluvioso. ¿Por qué fue especial? Porque sus miradas se cruzaron las miradas. Después de mucho tiempo, después de estar esperando.

vení, comeme a besos. Y ella con sus paraguas, que se había roto justo frente a la puerta de la cafetería. Él, al ver lo que sucedió, era un día lluvioso, recuerden, ofreció su abrigo y un café caliente.

0: ya no se enfermara, ni estuviera gripadita, ni con resfrío, ni nada de eso.
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0: Hola, en muchos días esperando, esperando, esperando, ella entra y se le rompe justo el paraguas y se moja. El atento le abre la puerta. Ay, qué cosa, la ayuda con el paraguas. Sentate, Un café caliente. No me digas si no estuvo bien, estuvo espectacular.

Argentina dice Netflix a full. No, no, no, no. Esto es de la producción de acá, de la cinta. Lo importante, el detalle, la bufanda de la roja. Un día lluvioso, frío. Oh.

ya se conocían, Juan. La excusa era verse en el café un segundito. Puede ser. El detalle de la bufanda, imagina, la imaginación, ¿no? Bufanda roja que decía, comeme a besos. Eli, ¿cómo te va? Bienvenida. Ale dice, y se sentó donde decía salida.

0: El otro día, la semana pasada, que iba para la ciudad de Pando, iba escuchando a Alessini a través de la 21 con su programa, ¿no? Empieza exactamente cuando yo termino. Y bueno, ahí escuché que este próximo sábado, en el renovado Obrero en Rocha, trae a la penúltima, ¿eh? Bárbaro. Barrio, así que los amigos que están por ahí en Rocha, el sábado Obrero, el renovado Obrero, ¿no?
1: 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Buenas tardes.
0: Mario Guzmán, buenas tardes, mucho éxito. Saludos desde Carmelo, Colonia. Pochito, bienvenido también. Es Mago, que con su radio ahí en Rocha también nos empezó a transmitir, ¿no?
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0: Ahí le pasé el enlace un ratito, me había olvidado. Juan Soria, ¿cómo te va? Bienvenido. 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

0: Mandame un saludo, dice, a la gente de Control La Paloma que estamos escuchando. Saludos, Mago.
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0: Desacatados, no se vale. Ahí estamos, Para Diego Santa Cruz y Noelia Salvatierra. Ahí con el Mago está.
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0: Y bueno, sigo con la historia. Sigo con la historia, ¿no?
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0: Lo importante es que ir con esa actitud de abrirle la puerta cuando vio que se le rompió el paraguas y se mojaba y ella ya temblaba de frío, se me va a romper el micrófono, a caer. Él la invitó a tomar un café, le dio su abrigo para que no pasara frío, para que no se enfriara, para que no se resfriara, ¿no? Porque si no lo frío, pues llega, demora, y después por unos días no iba a ir a la cafetería. Ella se sentó, tomaron un café, la invitó con un bizcochito. Ella dijo, me gustan los salados. Bueno, dale, los salados. Lo que vos quieras, corazón.
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0: Y ahí empezó la relación. Empezaron a tener confianza. Ya después los días seguían pasando. Él seguía estando. Ya no estaba con su bufanda roja, ¿no? Por ahora no volvió la bufanda roja. Había cambiado de color la bufanda. Tomaban, desayunaban juntos, ella se iba al trabajo, él seguía después con su actividad. Y así pasaron todos unos cuantos días. Pero había un problema, el hombre no avanzaba. Si bien tuvo esa actitud, ella era muy bonita, ella era simpática con él, el hombre se quedó. Tremendo, Fabián Mesa, desde el paralelo 50, mar argentino, Atlántico Sur, pesquero argentino, Ventarrón, un saludo. Bueno, uy, que estamos lejos, Saludos para ustedes, dale. Era un poco lento el hombre, Por más que la bufanda era roja ese día, ¿no? Porque recién empezaron a tener a charlar, a estar en contacto, ¿no? Ella no se imaginó que esa bufanda roja decía, comeme a beso. No. Pobre, era tímido, no era cobarde, era tímido, respetuoso el hombre, ¿no?
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0: Ahora le sigo contando. Movete al ritmo de...

0: Saludamos a Luis Enrique Zapata. Dice, ¿cómo estás, Juan? Pasame un tema. Estoy en la ruta 19, en Cerro Chato, haciendo la ruta.
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0: Está frío para estar en la ruta, ¿eh? Tremendo.
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0: Sandra Díaz, ¿cómo te va? Bienvenida.
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0: La cara lo vende. ¿A quién vende la cara? A ver, contame.
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0: Lento, no. El torneo.

0: Orlando Soto, ¿cómo te va? Bienvenido.
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0: Dale que va. Y Lucas Hugo, a medio vivir. Mi amiga, enganchadito.
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0: Vos sabés qué cara, ya te conocemos, me dice Alejandro.

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4: Seguimos compartiendo música, seguimos compartiendo éxitos, seguimos en la cinta de los éxitos, ¿eh? No, me metieron los regalos por 10 minutos, dice.
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4: Sonido pregrabado. No, estoy yo acá en vivo, esto no es nada grabado, esto es en vivo. Kaito Mendieta, hola Juan Fasanos, un tema de los únicos, Matute para... Vos y para la barra que estamos en Flores, en Las Flores, Rivera.
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4: Si no se lanza, tendremos que hacer algo. ¿Qué tenemos que hacer? Hola Pau, ¿cómo te va? Dice, qué frío que está. Dice Pau que es de San Carlos, ¿eh? Graciela Pacheco, ¿cómo te va?
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4: Pasa que el hombre es tímido, el hombre es tímido, ¿viste? Y cuesta a veces. Pero a ella, al ver que el hombre no, el chico o la persona no, no avanzaba nada, estaban en la misma, tu cafecito, charlaba, trabajo, que esto, que el otro, nada, ni siquiera una caricia, un besito, intentar algo, ¿no? A ella se le ocurrió algo, a que no te imaginas qué. A ver,

0: ella inteligente, muy inteligente. Ahora lo escuchamos el tema este porque me gusta mucho aparte. Este, lo que comenzó a hacer todas las mañanas, cuando ella llegaba, tomaba el desayuno junto, el cafecito, el bizcochito, charlaban un poco. Entonces ella decidió dejarle un mensaje en la tacita de café todos los días. ¿Y qué diría ese mensaje? A ver, quiero que ustedes me ayuden, porque yo solo tengo imaginación, pero tanto, ¿Cuál sería el mensaje que le dejaría la chica a este chico para que
1: dale,
0: avanza un poquito, queridos?
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0: Me ayudan, los leo.

0: Pau dice, es difícil, muy difícil cuando el hombre es tímido porque confunde. O te lanzás o me lanzo yo de una, dice la Graciela.
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0: A ver, me voy a apurar un poquito porque si no se me va a ir el programa y no voy a poder terminar con la historia. Lo importante es que él entendió la señal de ella, el mensaje de ella. Le puso, mañana venite con la bufandita roja. Él al otro día apareció con su bufandita roja. Mirá vos, el hombre no era, él era tímido, pero no era que no se daba cuenta de los mensajes de ella. Al otro día, mensajecito, quiero que me des un beso, le puso ella. Él al otro día, cuando vienen, porque él no le daba beso, ni la saludaba, le arrimaba la silla, se sentaba, que tomaba, te hablaban, se iba, chau, chau, chau. Ah, después cuando vino ese mensajito, quiero un besito, él fue y le dio un besito en la mejilla. Chau, hasta mañana. Lento como tortuga,
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0: Pero él estaba contento, estaba feliz.
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0: lento pero seguro. Eso es lo que él pensaba.
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0: 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No, no, no, no, no.

Pero lo más importante, que a pesar de la lentitud de este muchacho y lo que ella le escribía cuando se iba, le dejaba ahí al costadito de la taza de café, es que el amor fue creciendo entre ellos.

0: Ahora, mi pregunta es, ¿no es romántico todo esto que estoy contando? Medio lento, pero romántico.
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0: Decime la verdad, ¿vos nunca te pasó algo así parecido?
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0: Dona y Duera, a ver, cuenten. Isabel Sosa, ¿cómo te va?

0: Isabel Sosa, ¿cómo te va? Bienvenida. Se hacía el lindo, no, era tímido él. Graciela, romántico, sí.
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0: juguito.
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0: Cecilia dice, imagínate para lo otro. Ja, deja, 2 meses y no baja un calzón de la cuerda. Cara, ¿cómo te va? Bienvenida.
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0: Ah, era tímido, claro. Hola, Analía, ¿cómo te va? Bienvenida.

pero bueno, después este... Y claro, ya después la cosa fue caminando, a pesar de que este... Todo fue muy lento, ¿no? Fue avanzando hasta que un día él le dijo, te paso a buscar después de tu trabajo. Y él le dijo, ella le dijo, bueno, bueno, y sonrió, ¿no? Ese día,

0: él llevó su paraguas, que no era como un paraguas, era como una sombrilla de grande. Por las dudas que no se rompiera, ¿no?
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0: Él llevó paraguas rojo, bufanda roja, ¿no?

0: Él sonrió y le respondió. ¿Y qué le dijo él? Ahí me tienen que ayudar ustedes. ¿Qué fue lo que dijo él? A ver, los jueguitos de ella, ella le confesó, los jueguitos eran para acercarme, para que acercarme a ti, para que vos te acercaras a mí. Y ella le respondió, él, ¿qué le respondió ahí? A ver. Y ahí termina la historia.
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0: Con la respuesta de, pero a ver, díganme ustedes qué piensan, dale. Y yo después le digo qué dijo él, ¿Cómo te va, Soledad Torres? Bienvenida. Sombrilla, sí, por la duda, porque él tenía miedo que se le rompiera. Y él tenía todo craneado ya. Todo craneado. Con su bufanda roja, su sombrilla roja. Todo, todo. Él ya tenía todo pensado. Analía, ¿qué tema quieres saber?

0: quiero que me respondan así. Ahora vamos a ir a los bailes que recomendamos para este próximo fin de semana. Después termino la historia y después sí, vamos con los temitas. Los temitas. Que seguramente ustedes están esperando compartir. Así que dale, escriban.
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Alicia Azuquita, ¿cómo te va? Bienvenida. Se pasan las chicas tentadas con sus comentarios. Ale Gémine que dice, el amor algo raro trae.

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A ver, chicas. A ver, chicos. A ver, a ver, a ver. El color rojo en la ropa es un color muy cargado de significado. O sea, cuando vos tenés algo rojo y te vas a encontrar con alguien, hay que tener algo rojo. Querés transmitir algo, ¿eh? El rojo se suele asociar con amor romántico, atracción, sensualidad. Si alguien usa rojo en una cita o encuentro, puede estar enviando señales de interés romántico o sexual. Por ahí viene lo de la bufanda, que estaban preocupados por el color rojo de la bufanda. Bueno, ahí tenía la respuesta, dale.

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El color azul. Azul. A ver. Si vos en tu ropa tenés algo de color azul, el azul transmite tranquilidad y fiabilidad. Quien tiene algo, alguna prenda de color azul, quiere transmitir que es confiable, calmado y serio. Y serio. Yo tengo azul, ¿eh? Uy.

0: Bueno, Paum me pregunta, ¿cómo sabes cuando los hombres, cuando el hombre es tímido y no tiene interés? Bueno.
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0: Mónica Vázquez, ¿cómo te va? Bienvenida.

Alicia, que dice un saludo para mi sobrina Lucía, que le mando besos. Bueno, dale. César, ¿cómo te va? Bienvenido. 116K de me gusta. Buenísimo, gracias, Gracias a todos, gracias a los nuevos seguidores. Gracias a todos los que nos están mirando. Nos quedan menos de 10 minutos de programa. A ver, Pau, que dice, una vez me pasó que alguien después de un año me dijo que siempre había sentido por mí algo, pero que era tímido. Y uno adivino no es, me dice. Hoy sí que anduvieron bien.

está Guido 213, ¿cómo te va? Bienvenida. Marce 29, hola. Bettina dice, sumate a las historias de la cinta. Aquellos que quieran me pueden escribir a través del WhatsApp o a través de un privado en TikTok una historia y bueno, la armamos y la compartimos, tu historia o la de alguien, y la armamos y la compartimos sin dar detalles de personas, ¿eh? Lo pueden hacer si quieren. Porque a mí las historias se me van a terminar, ¿no? Parece mentira, viejo tema de Manny Manuel.

0: los invito a que ustedes me escriban a través de TikTok, un mensaje privado, o a través del WhatsApp, y me cuenten alguna historia. Y bueno, la armó y la compartimos aquí sin dar muchos detalles, ¿no? De persona y nada de eso. O de algún conocido, alguna historia que sepan. Y bueno, yo la voy armando.
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0: Los pleneros de la solución, voy a morir.

0: Ale Gemini debe tener alguna historia. Marcelo, que hoy no apareció, debe tener alguna historia. Graciela, vos tenés que tener alguna historia o alguien te haya contado. Sandy, que no vino hoy, no está hoy, también debe tener alguna historia.
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0: No importa la historia que tengas, si es dramática, lo que sea. Vos escribíla que nosotros la armamos.

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1: No importa, si no es tuya, bueno, contala, no importa. No, no, yo no digo de quién son las historias que escribo. Polaca, ¿cómo te va? Bienvenida. Voy a morirme. Voy a morirme.

0: Noelia dice, mis historias no son lindas, jaja, terminaron odiando todos al desgraciado. Contala.
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0: Alicia, que me dice, Juan, vos tenés cara de romántico.
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0: Solitario por siempre, ¿cómo te va? Bienvenido.
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0: Karina, ¿cómo te va? Lo más lindo, hoy, bueno, lo cuento mañana porque estoy sobre el
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0: A mí me gusta muchísimo este tema de Nicky Jam. Los dos temas de Nicky Jam que estoy pasando realmente me encantan. Este se llama All.

0: tenés, cuidala, cuidala, cuidala, cuidala. Si lo tenés, cuidalo, ¿no?
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0: Mañana a las 12 del mediodía volvemos con la cinta de los sellos. Que tengan una linda tarde, que lo pasen bien. Hasta mañana.

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0: Buenas tardes para todos. 14 horas 8 minutos en toda la República Oriental del Uruguay. Y desde los estudios de Los Morochos Producciones aquí en Montevideo, capital de la República Oriental del Uruguay, estamos dando comienzo a una nueva edición, tercera de la semana correspondiente al miércoles 20 de mayo del 2026. Hasta las 3 de la tarde, hasta las 15 horas hacemos Cosas de Negro. Es las mejores emisoras del país. Día a día se van sumando más radios y eso nos pone contentos. En esta tarde fría del Uruguay, le damos la bienvenida a los amigos que están en sintonía a través de la 105.3 FM Nueva Helvecia, departamento de Colonia, 105.3. Las buenas tardes para todos. En el este nos sintonizás a través del 88.1 FM Punta del Este. Aquí en la capital de Montevideo y a través de la red de radios comunitarias del Uruguay, nos sintonizás a través de la 105.3 FM del Carmen. La comunicación 099-98-48-48. Quien te habla, Carlos Bocha Pintos, te invita a compartir hasta las 3, hasta las 15. 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
0: A ritmo de plena arrancamos esta edición de miércoles 14-9 en toda la República. Está frío, hay que bailar unas plenongas, a mover el esqueleto, a sacarnos el fresquete. Saludamos a todos los que están laburando en este momento y están haciendo Cosas de Negro como yo. A los que están mirando televisión con el volumen bajo y escuchando a Cosas de Negro. ¿Habrá alguno haciendo eso? Y al que no está haciendo nada, también lo saludamos. Cosas de Negro en el aire, edición de miércoles 20 de mayo.

0: 099-98-9848. El número negro.
1: 099-98-4848 es el número negro, que es negro como yo. Viste que los celulares son negros, ¿no? Ah, no se dieron cuenta de eso, ¿eh? ¿Dónde viste un celular blanco? Fundas blancas, sí. Funda rosadita que se compran las chicas, sí. Fundas amarillas, funda de Peñarol, de Nacional, de, no sé, de los cuadros de fútbol, todos. Pero el celular, si lo sacás de la caja, cuando lo sacás, ¿de qué color es? En negro. Ah, no te diste cuenta de eso, ¿no? Para algo servimos. 099-98-48-48. A ritmo de plena arrancamos esta edición de miércoles 20 de mayo. 14 horas, 14 minutos en toda la República.

0: 099-98-48-48. 099-98-48-48. Solicitudes, mensajes, sugerencias, quejas. Saludamos a los amigos de Maldonado que nos piden plena todos los días, ¿eh?
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0: Cosas de negro hasta las 3 de la tarde.

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0: 14:20 minutos en toda la República.
1: ¡Mezcano!
0: A través de la 105.3 FM Nueva Helvecia, departamento de Colonia.
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0: A través de la 105.3 también, pero en Montevideo, FM del Carmen y la red de radios comunitarias.
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0: Y a través del 88.1 FM Punta del Este estamos haciendo Cosas de Negro hasta las 3 de la tarde.
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0: La comunicación 099-98-48-48.
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0: Edición de miércoles 20 de mayo. 14:21 en toda la República.
1: Opa.
0: Hasta las 3 vamos.
1: Mezcal.

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14:28 en toda la República. Estamos haciendo Cosas de Negro. Estamos sonando en las mejores emisoras del país. Cosas de Negro, el programa diferente. Edición de miércoles 20 de mayo del 2026. Tarde fría, fría acá en Montevideo, ¿eh? ¿Cómo sufrimos los negros de frío? ¿Para qué nos trajeron acá? Acá no había negros, los trajeron para laburar y nos dejaron acá sufriendo. Compartimos la música de lo nuevo, lo que se viene, Fragancia. Esto me lo pidieron desde Maldonado.

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0: 14 horas 32 minutos. Tarde de miércoles 20 de mayo. Desde los estudios de Los Morochos Producciones aquí en Montevideo estamos haciendo Cosas de Negros hasta las 3 de la tarde. En esta tarde fría, que según el Inumet se va a mantener nuboso y cubierto, y pueden haber algunos probables chaparrones y bajas temperaturas. Vientos del suroeste a 20 y 30 kilómetros, con rachas de hasta 40 kilómetros. Está lindo para quedarse hoy a las 7 a mirar al bolso, a ver si zafa. Más allá de que uno es hincha de Peñarol, le deseo lo mejor al grande, porque somos todos uruguayos. Está faltando algún negro nacional, aparte del golero, ¿no? Negro trae suerte. Dicho más racista que ese. Negrito para la suerte. Tocame las motas. Para mañana jueves se pronostica un día nuboso y cubierto. Baja probabilidad de precipitaciones. Heladas agrometeorológicas. Para la tarde y noche de mañana nuboso y cubierto. Baja probabilidad de precipitaciones. Pero temperaturas bajas también. Arrancó fuerte el otoño. Para el viernes, algo nuboso y nuboso, baja probabilidades de precipitaciones. Y en la tarde, algo nuboso y nuboso, también con baja probabilidad de precipitaciones. Para el sábado y domingo no se pronostican lluvias, sí bajas temperaturas. El sábado una mínima de 2, una máxima de 14. Y el domingo una mínima de 3 y una máxima de 15 grados. Seguimos complaciendo las solicitudes que nos llegan a través del 099-98-48-48. Me dijeron, negro, dejate de plena. Pone cumbia cacarafue. Nos gusta la cumbia. Hay que hacer caso, ¿no? 099-98-48-48. Pedí tu tema.
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0: Hasta las 3 hacemos Cosas de Negro.

0: Manda tu mensaje, pedí tu tema, contanos tu chisme o lo que quieras. 099-989848. Mensajes de texto o WhatsApp.
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2: ¡Qué rico!
3: 14 horas 38 minutos. Me pedían un tema a propósito del aniversario de Caracol. Este gusto me lo estoy dando yo. Uno de los temas que más me gusta de la banda, de la gran banda del Uruguay. La voz de mi amigo Guillermo Willy Piris.
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3: Estamos haciendo Cosas de Negro, edición de miércoles 20 de mayo del 2026. Hasta las 3. Compartimos la mejor selección musical, ¿eh?

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1: Estamos haciendo Cosas de Negro en esta edición de miércoles. 14 horas 47 minutos en toda la República Oriental del Uruguay. Hasta las 3, un poquitín antes. Tenemos que entregar la radio antes. Solicitudes que nos llegan al 099-98-4848. Me gusta cuando me piden temas. Dice acá, buenas tardes, imponente los temas. Muy buen programa, cualquier tema de los Palmeras. Para Oscar, que nos está escuchando desde San Carlos. A través de la 88.1 FM Punta del Este. Animate, pedí tu tema, dejanos tu mensaje de audio. Imprescindible decirme de dónde me estás escuchando, ¿eh? 099-98-48-48, minutos finales de esta edición de miércoles.

0: 14:51 minutos. Intentamos complacerlos a todos, pero no nos da el tiempo. Por suerte no nos da el tiempo, ¿no? Eso quiere decir que me están escuchando.
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0: De todas maneras, las solicitudes que no se pueden emitir en la edición de hoy van para mañana, así que la pueden seguir haciendo solicitudes al
1: 099-98-48-48.
0: Complacíamos a los amigos de San Carlos. El amigo Oscar, que nos pedía música de Los Palmeras. Nos pusimos mimosones al final,
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0: Minutos finales de esta edición del programa Diferente.
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0: Subimos un poquito las revoluciones, así nos vamos sacando el fresquete, ¿no? Y nos pusimos a tartamudear también, ¿eh?
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0: 14:53. Todavía queda un poquitín, casi nada de cosas de negro.

0: cuando son las 14 horas 56, casi 57 minutos.
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0: Estamos ya poniéndole punto final a esta edición de miércoles, tercera de la semana. Te recordamos, por si recién te reenganchás, vamos de lunes a viernes, de 14 a 15 horas, a través de la 105.3 FM Nueva Helvecia. Para todos los amigos del departamento de Colonia, Nueva Helvecia FM 105.3. En Maldonado, Punta del Este, 88.1 FM Punta del Este. Beso grande para mi amigo, mi hermano blanco, el Beto Acosta.
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0: en Montevideo,
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0: mi otro hermano blanco,
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0: Eduardo Briganti y la red de radios comunitarias del Uruguay por la 105.3 FM del Carmen.
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0: En España también estamos sonando con 5 horas de diferencia.
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0: A través de Onda del Plata FM. En Madrid y para toda la madre que lo parió. Estamos llegando al final de esta edición de miércoles. El reencuentro dentro de 24 horas. Cuando te invitemos a hacer una vez más, durante 60 minutos, Cosas de Negro. Quien te habla, Carlos Bochapintos, te dice gracias por estar. Besos, abrazos, a cuidarse, a abrigarse y a seguir haciendo por lo que resta del día, Cosas de Negro. Besos, abrazos, chau.
2: 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Cosas de Negro, el programa diferente. Hasta la próxima y gracias por tu preferencia.

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8: 15 horas, 5 minutos.
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0: 15 horas, 12 minutos.
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0: 15:15.
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1: 15 horas, 33 minutos.

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0: 16 horas, 2 minutos.
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1: 16 horas, 33 minutos.

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2: 17 horas, 3 minutos.
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2: Diecisiete horas, cuatro minutos.
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8: 17 horas, 34 minutos.

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1: Mati, ¿qué pasa? ¿Te recolgaste?
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0: 18 horas, 2 minutos.
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1: 18:34.
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2: 19 horas, 3 minutos.
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2: Diecinueve horas, cuatro minutos.

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8: 19 horas, 35 minutos.

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0: Son las 20 horas.
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0: Veinte horas, un minuto.

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0: un poco.
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